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1: Radio Trasandina AM 1500 le indica la hora.
2: Las 8:04.

Casa Natural de la Aconcagua le está acompañando a esta hora. Gentileza a ellos, estamos junto a Invasión Norteña a través de Radio Trasandina en dos horarios. En la mañana, muy temprano, de 6 a 8 de la mañana, y luego estamos de 18 a 21 horas. Dos horarios para compartir con usted a través de Radio Trasandina AM para todo el Valle de la Aconcagua. Gracias, gracias a ustedes que nos escuchan, nos sintonizan. Saludo a la comuna de Los Andes, a Curimón, Tocornal, Rinconada Los Andes, Los Villares, Los Placeres, El Guape, Calle Larga, San Vicente, Caldera, Caldera Nueva, Caldera Vieja, Los Tomillos. Y también, por supuesto, Pocuro, Valle Alegre. Saludos cordiales para ustedes a esta hora junto a Radio Trasandina Invasión Norteña.

0: Casa Natural de la Aconcagua le está acompañando a esta hora. Gentileza a ellos, estamos junto a Invasión Norteña a través de Radio Trasandina en dos horarios, en la mañana, muy temprano, de 6 a 8 de la mañana, y luego estamos de 18 a 21 horas. Dos horarios para compartir con usted a través de Radio Trasandina AM para todo el Valle de la Aconcagua. Gracias, gracias a ustedes que nos escuchan, nos sintonizan. Saludo a la comuna de Los Andes, a Curimón, Tocornal, Rinconada, Los Andes, Los Villares, Los Placeres, El Guape, Calle Larga, San Vicente, Caldera, Caldera Nueva, Caldera Vieja. Caldera Chiquilla, no existe. Caldera Nueva, Caldera Vieja, Los Tomillos.
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Qué bonita música tenemos, ¿verdad? Lindas canciones que no pasan al olvido. Somos Invasión Norteña, programa que se transmite en dos horarios aquí en Radio Trasandina 1500 AM. Soy Jaime Mora, el Cuáter Galón, y sigue la música acompañándote en tu labor diaria. Estás trabajando, vas rumbo al trabajo, vienes del trabajo, estás en casita, estás ocupadito, estás en el taller, vas en el colectivo, vas en el micro. Bueno, ahí estamos nosotros, Invasión Norteña, a través de Radio Trasandina 1500 AM.

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0: Se va el programa, ya estamos listos, estamos finalizando, pero nos volvemos a encontrar en la próxima edición. Usted siga la sintonía de Radio Trasandina 1500 AM, ya viene un programa muy interesante, siga junto a nosotros, nos vamos, Max en la puesta en el aire, Jaime Mora el cuate regalón aquí en los micrófonos, y será hasta pronto. Chau, chau.
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3: En Radio Trasandina le indicamos la hora.
4: Las 9 y un minuto.
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0: Amigos de Radio Trasandina, a partir de este instante, nuestra emisora silenciará su emisión a través de la amplitud modulada. 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
3: En Radio Trasandina le indicamos la hora.
4: Las 10:03.

Amigos de la sintonía, sean bienvenidos al programa Sexto Sentido. 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Sean todos bienvenidos.

0: a tomar buenas decisiones. ¿Cuáles serán las claves para lograrlo? Ser una persona que toma decisiones significa que lo que eliges hacer o ser debe corresponder con lo que es verdadero para ti a nivel álmico. Lo que haces con tu vida entonces es muy significativo. Es algo que sabes en tus huesos, en tu corazón, en tu alma. ¿Cuántas de las decisiones que tomamos se alinean con nuestro ser? Como ilustra el arcano número 6 de la baraja ocular llamada tarot, toda decisión es un portal. Y como tal, nos prepara para caminar desde un nuevo lugar. Toda elección genera inquietud, incertidumbre, desorden. Y mientras escogemos, estamos al filo de la navaja, pues decidir duele. En cada elección, de alguna manera, quedamos desnudos o en evidencia, porque se ponen a prueba nuestros valores y le gritamos al mundo quiénes somos. Decidir alineados con el ser es felicidad y poder personal. Yo soy, yo sé, yo puedo.
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0: A veces no es el amor lo que se termina, sino la paciencia. Justamente, amigos de la sintonía, a veces no es el amor lo que se termina, sino la paciencia. Esa que dicen que es santa, porque resiste vientos y mareas y siempre acaba dando más de lo que debería. Ahora bien, ¿cómo no ofrecerlo todo a esa persona? ¿O ofrecerlo todo por esa persona? Con quien hemos construido un vínculo afectivo y vital e incluso un proyecto de vida. Está claro que queda justificado el que cedamos en ocasiones más de la cuenta, que perdonemos hoy, mañana y pasado, y que esperemos un poco más con la esperanza de que las cosas mejoren. Pero en ocasiones la realidad acaba cayendo por su propio peso para abrirnos los ojos. El amor requiere de paciencia hasta un límite. Nuestro corazón no puede borrar de la noche a la mañana lo que siente, pero cuando se pierde la paciencia, uno empieza ya a quitarse una tras otra todas las vendas que lo cegaban. Hay quien dice que la paciencia es una virtud, pero está claro que esta dimensión no puede aplicarse a todos los ámbitos y que además debe tener unos límites. No podemos pasar una vida entera siendo pacientes, viendo cómo se vulneran nuestros derechos, nuestras necesidades, como seres que necesitan reciprocidad, cuidado, afectos y reconocimiento. El amor requiere compromiso, voluntad y paciencia, pero hasta cierto punto. La paciencia en el amor no es lo mismo que pasividad. Tal y como te acabo de indicar recién, a menudo suele definirse el concepto de paciencia como una virtud. La paciencia es la facultad que tenemos las personas para posponer aquello que nos aporta satisfacción, porque pensamos que esa espera nos traerá, por supuesto, cosas bastante mejores. También se define la paciencia como una habilidad, la que tenemos para tolerar situaciones desfavorables, ante las cuales podemos tener o no tener el control. Ahora bien, cuando hablamos de amor, es necesario que mantengamos siempre el timón de nuestra propia realidad. Hay quien se justifica usando esta palabra como una dimensión que hay que asumir. Las cosas están mal, pero ¿qué se le va a hacer? Hay que tener paciencia. ¿Qué podemos hacer si él o ella es así? No podemos cambiarlos, así que es mejor mantener la paciencia. No hay que confundir paciencia con pasividad. La realidad, ahí está la auténtica clave. Podemos ser pacientes, podemos hacer de la paciencia nuestra mejor virtud, porque nos ayuda a analizar mejor la situación, a saber observar, a ser reflexivos. Pero no obstante, todo este proceso interior nos debe permitir ver la auténtica realidad. Una persona paciente no tiene por qué ser pasiva. La persona pasiva hace de la tolerancia su forma de vida, permitiendo abusos hasta experimentar en piel propia cómo se vulnera su inseguridad y también su integridad. Y ello es algo que nunca debemos permitir. Ahora, ¿cuáles son los beneficios de ser paciente pero no pasivo? Bueno, a la hora de establecer y mantener la relación afectiva, la paciencia es un pilar en el día a día que debemos reconocer. Está claro que no tiene por qué gustarnos cada aspecto, cada comportamiento o costumbre de nuestras parejas, pero no por ello vamos a actuar de forma impulsiva, echándoselo en cara y rompiendo la relación. Somos pacientes, respetamos y toleramos porque amamos, porque sabemos también que en toda pareja existe un tiempo para que las cosas se armonicen, para que todo encaje y comprendamos a su vez las necesidades de cada uno. La paciencia debe ser mutua y llevarse a cabo casi a modo de ejercicio. Yo soy paciente contigo porque te respeto y también porque te quiero, porque te reconozco como persona y sé que amar no es solo querer las coincidencias, sino respetar también las diferencias. Ahora bien, la paciencia requiere a su vez claridad emocional. Debemos saber dónde están los límites y comprender en qué momento se vulnera como persona, como miembros de una relación afectiva. No hay que ser pasivos ante las exigencias cargadas de egoísmo, ante la imposición o ante la posición de priorizarse uno por encima del otro. No hay que cerrar los ojos a las carencias, ni ser impasibles al dolor emocional que nos provocan los vacíos, los desprecios o ese maltrato sutil ejercido a través de palabras envenenadas. Y es aquí donde la paciencia debe caer, descorrer su velo para ver la verdad. ¿Cuándo se termina la paciencia? Muchos preguntarán, ¿qué? Bueno, Cuando se termina la paciencia llega la decepción, porque ya somos conscientes de nuestra realidad en todos sus matices, en todos sus claroscuros. Ahora bien, esto no significa que debamos romper al instante esa relación de forma obligatoria si aún seguimos amando a la persona. Es momento de hablar, de poner en alto cuál es la situación y decir lo que sientes y lo que necesitas. No se trata de evadir el problema. Si ese compromiso nos importa, daremos todo lo que nos sea posible por mantenerlo. Ahora bien, para que una relación prospere o sane esas carencias que nos hacen daño, el esfuerzo, por supuesto, debe ser mutuo. En el instante en que uno ofrece más y el otro solo invierte sus propias excusas, la paciencia se acaba, perdiendo por completo con ella, y la decepción se convierte en un abismo insondable. La paciencia, amigos de la sintonía, no es la capacidad de esperar, sino la habilidad para comprender que merecemos cosas bastante mejores.
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¿Qué hago si mi pareja me es infiel? ¿Acabas de descubrir que tu pareja es infiel y no sabes cómo actuar? Hoy te daré las claves para hacer frente a esta difícil situación. Si mi pareja me es infiel, la dejo. A menudo esta frase es mucho más fácil de pronunciar que de llevar a cabo. De hecho, no se trata de una situación sencilla, en especial para la persona engañada. Y es normal que existan muchas dudas e inseguridades. El mayor temor quizás sea no saber tomar la decisión acertada. Cuando se descubre una infidelidad, las emociones están a flor de piel y éstas, si quieran o no, pueden nublar el juicio. Por ello, la persona se siente perdida y le cuesta ver el asunto desde un punto de vista más objetivo. Pensar con la mente fría resulta muy, pero muy difícil. Por ello, voy a ofrecerte hoy algunos consejos que puedes poner en práctica en este tipo de situaciones. Tómate tu tiempo antes de responder. No es recomendable tomar decisiones cuando se descubre que una persona ha sido infiel. Hay que tomar distancia para reflexionar. Una noticia de este calibre puede causar mucho impacto. Es probable que tu reacción sea impredecible y quizás tu pareja empiece a pedirte perdón y a rogarte que les des una segunda oportunidad. No te apresures. Puedes decirle a tu pareja que esta situación ha sido tan inesperada que no puedes pensar con claridad ahora mismo ni tomar una decisión, que necesitas tiempo. Sin embargo, sería positivo expresar lo que sientes y comentarle la situación a una persona de confianza. Esta no nos dirá lo que tenemos que hacer, pero sí nos ayudará a desahogarnos. De esta manera, entonces, podrás tener una mayor perspectiva de la situación, aclarar la mente y aplacar tus emociones. Solo así sabrás lo que quieres hacer, si terminar la relación o dar otra oportunidad. ¿Segunda oportunidad? Si mi pareja me es infiel, ¿debo darle una segunda oportunidad o no? Este es uno de los pensamientos más comunes y más difíciles a la hora de dar una respuesta. En concordancia con lo dicho anteriormente, lo importante es no precipitarse y tratar de mantener la serenidad para pensar con calma. En algunos casos, las segundas oportunidades están revestidas de dobles intenciones: hacer lo mismo o echar en cara el error de manera constante. Si quieres dar otra oportunidad a tu pareja, es muy recomendable también acudir a algún tipo de terapia. Aunque creas que puedes perdonar y no guardar rencor, a veces no es tan fácil e incluso puede que caigas en el autoengaño. Por eso, ir a terapia puede ayudar a recuperar la confianza en la relación y seguir adelante con una conexión más fuerte y renovada. Sin estos factores, es muy probable que esa segunda oportunidad fracase. Revisa tus valores. Cada cierto tiempo uno debería revisar su escala de valores. Quizás tu mentalidad con respecto a la infidelidad haya cambiado y debas plantearte si quizás para ti no tiene tanta importancia. No obstante, si sigue siendo algo inaceptable a nivel personal, seguir en la relación atentará contra tus principios. En estos casos es posible que sea mejor romper definitivamente. Tomar esta decisión dolerá, es verdad, es cierto. Sin embargo, no atender a tus convicciones y aceptar algo que va en contra de tus valores te provocará mucho dolor y una relación llena de inseguridades. No poner de excusa a los hijos. Algo que siempre se usa como justificación para evitar un divorcio son los hijos. Se usan frases como: si no fuera por mis hijos, lo dejaría. Mis hijos necesitan una familia unida. Todo esto es una forma de enmascarar tu miedo. Ten en cuenta que tus hijos preferirán siempre que sus padres sean felices, aunque sea por separado, antes que infelices y juntos. No uses a los niños como excusa para no ver lo que te está pasando. Quiérete a ti mismo más que a nadie. Si aún le das vueltas y vueltas y vueltas al "si mi pareja me es infiel", permítete un tiempo para reflexionar sobre lo sucedido, recuperar la perspectiva y evitar decisiones impulsivas. Además, no olvides revisar tu escala de valores para decidir lo que sea mejor siempre para ti. Por otro lado, si habrás acudido a alguna terapia, es importante que no abandones las sesiones a la primera de cambio. Aunque existan momentos que no sean demasiado agradables y te disgusten un poco, también son necesarios para resolver todas tus inquietudes y así lograr avanzar. Si aún así ves imposible que la situación se solucione, recuerda que debes pensar siempre en tu felicidad. No sigas en una relación que te hace daño solo por costumbre o inseguridad.

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1: Radio Trasandina AM 1500 le indica la hora.
2: Las 11:02.

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2: Radio Trasandina AM 1500 le indica la hora.
3: Las 12:01.

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1: Hola, ¿qué tal, amigos y amigas? ¿Cómo están ustedes? Muchas gracias por estar en nuestra sintonía. Estamos en este día domingo.

0: 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Tenemos en el estudio a un destacado cantante. Él viene de la octava región. Su nombre es José Heriberto Sepúlveda. ¿Le parece conocido el nombre o no? No, mire, lo voy a dejar acá en vivo y en directo a nuestro gran amigo, el Monte Aguilino. Monte Aguilino, un gusto saludarle.
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2: Ahí se van a acordar al tiro el Monte Aguilino. Muchas gracias por la invitación. Estamos muy contentos de poder estar en tu programa y que difunda nuestro folclore, así que muchas gracias.
0: La primera consulta, ¿cuántos años de trayectoria?
2: Estamos cumpliendo ya más de 40 años de trayectoria. Lo íbamos a celebrar el año pasado, pero por una enfermedad que tuvimos no hemos podido, pero pronto lo vamos a celebrar acá en Santiago. Vamos a hacer un buen almuerzo a la chilena. Ahí vamos a invitar a algunos medios y todo eso, así que estamos en eso.
0: ¿Tú estás radicado acá en la región metropolitana?
2: Sí, claro, ahí en Rosas vivo yo, hace ya. Pero estoy viajando, de hecho, esta semana viajo al sur. Estoy ¿ya? cada 15 días, voy a ver a mi mamá, estoy yendo constantemente a Monte Águila.
0: ¿Recorres normalmente el país cuántas veces en el año?
2: Bueno, es que, mira, uno viaja a diferentes lugares donde hay fiestas costumbristas, te llaman. Punta Arena, podemos ver así como está en Punta Arena, podemos estar en Peyúgue, como podemos estar en el Carmen y así diferentes lugares donde hay fiestas costumbristas o algo que tenga que ver con el folclore.
0: En la época de verano recorres distintos escenarios.
2: Sí, porque bueno, verano este año nosotros tuvimos una enfermedad, fuimos a Punta Arena el año pasado en mayo, de ahí que estuvimos fuera de los escenarios hasta a fines de febrero, más o menos marzo hicimos, y durante estos meses estuvimos haciendo algo de presentaciones, nos vino una bursitis a los pies, que es una cosa bien delicada, así que, pero gracias a Dios ya estamos de vuelta a los escenarios, vamos a empezar a ver ahora para septiembre, qué sé yo, que hay lugares donde hacen fiesta la chilenidad y esperemos estar.
0: Amigo mío, consulta. ¿Usted, tú has viajado al extranjero, has participado en algunos escenarios internacionales para la colonia chilena?
2: Bueno, sí, he ido dos veces a Miami. Estaba en el Tamiami y me tocó la suerte de ir, que es un escenario grande y un parque. 7.000 personas, una cosa así. Y estábamos con Miriam Hernández, que fui, y Lucho Barrio en ese tiempo, y yo iba como poniéndole algo de folclore, que me fue muy bien, fui reconocido por el cónsul, fue el único artista que han reconocido en Miami, con un cóctel y todo, así que estoy muy agradecido al cónsul en esa oportunidad.
0: En el Festival de Viña, ¿cuántas veces has participado?
2: Bueno, fui a participar con Caballito Metal en el 88, de ahí en el 89 fui jurado, y después fui como el 2007, creo, de jurado al Festival de Viña.
0: Ah, perfecto. Mire, ¿sabe que tenemos en contacto a Ramón Campos Campos? Ramoncito, estamos acá con Monte Aguilino, destacado artista nacional. Ramón es parte de nuestro programa. Un gusto saludarle. ¿Cómo está?
3: Muy bien, Marcito, por acá en una fría mañana por Santiago, pero todo bien.
0: Oiga, tenemos a nuestro amigo Monte Aguilino, un hombre de Concepción, de la octava región, radicado acá en la región metropolitana. Ha recorrido muchos escenarios a lo largo de nuestro tiempo por el país, también ha estado en el extranjero, tiene canciones muy conocidas, es un artista que realmente la gente quiere.
3: Oye, un orgullo que esté ahí, Monte Aguilino. Yo he tenido la oportunidad de ahí estar compartiendo en algún momento el año pasado, por ejemplo, nos encontramos ahí en una actividad en el canal de televisión, y claro, él es un destacadísimo artista nacional que a mí me identifica plenamente. Pues yo podría contar algunas cosillas de por qué yo me identifico con este gran personaje de nuestra cultura tradicional chilena.
0: ¿Me podría decir algunas?
3: Por supuesto que sí, pues nosotros, yo primero teníamos origen de campo, de un pueblo chico por allá, yo desde Villa Prat, séptima región, y él desde allá, cierto, de Monte Águila. Bueno, él tiene canciones que son íconos de nuestra cultura tradicional, con un hombre que tiene toda una trayectoria reconocida en el tiempo y que nos debe hacer sentir orgullosos de nuestra identidad. Él rescata, él es capaz de preservar nuestra cultura tradicional. Y por supuesto que hay cosas de él que me identifican plenamente, las labores del campo, por ejemplo esas trillas de arroz o de trigo con máquina estacionada, con una cantidad enorme de personas trabajando. También en el caso de él en específico, por ejemplo, su canción El Caballito de Metal, que es un referente de nuestra guarachi chilena. Me identifica mucho porque yo, siendo adolescente, viajaba de Curicó a Talca en el tren, y el tren para mí es un símbolo de muchísimas cosas, pues, de compartir, de entretenerse, porque viajábamos toda la tarde en el tren de carga, siendo estudiante entre Curicó y Talca, nos demorábamos una enormidad parando en cada estación. Y cuando apareció la canción, por supuesto me identificó plenamente con esa época de mi vida, en donde era un estudiante, era puro sueño nomás, que gracias a Dios y a la vida ya se han cumplido todos prácticamente. Y por eso cada vez que suena la canción me recuerda aquella época de mi niñez, cuando era solamente un soñador. Así que un privilegio que esté con nosotros ahí en el escenario, que nos haya aceptado la invitación, y ojalá que no sea la última, por ahí que nos regrese con sus canciones y todos sus éxitos, que o parte de sus éxitos que ha tenido, y que ha hecho a tanta gente feliz bailando y compartiendo en fiestas y en fiestas costumbristas, ¿cierto? Fiestas particulares. Y por supuesto ahora se viene septiembre, donde esperamos que tenga muchísimo trabajo, que lo llamen de todos lados, porque es una carta ganadora en todas partes donde va. Así que las gracias ahí para nuestro amigo el Monte Aguilino, que aceptó nuestra invitación y nos acompaña hoy día en el programa.
0: Ahí te va a saludar Ramón Campos Campos.
2: Bueno, un gustazo saludarlo, amigo, muchas gracias por sus palabras, creo que a uno lo enriquecen un poco para seguir en este campo tan difícil que es hacer el canto popular, la música folclor. Así que yo me alegro igual que tengan este programa, porque son difíciles de hacerlo. Yo hago un programa que se llama Revolviendo el Gallinero, como decía, de años, ahora lo estamos haciendo en el sur, y cuesta cualquier cantidad de que se acerquen los auspiciadores, se le dé el nivel que debe tener un programa folclórico, que se le hace con harto cariño y esfuerzo, puño.
3: Mira, yo creo que después de llevar en esto yo casi 40 años enseñando cueca y relacionado con el folclore, creo que hay una convicción que nos acompaña siempre como pariente, como el señor del campo, que esto se hace por amor, por mucho amor y por más amor. Y el que nace chicharra muere cantando, como dice usted por ahí.
2: También.
3: Y resulta que hay que darle nomás, porque la vida es una sola. Y hay que aprovecharla y dejar a las futuras generaciones un ejemplo de modelos virtuosos. O sea, hay tanta violencia, tanta agresividad y tanta cosa mala en esta vida, que el canto le hace bien al alma, el canto le hace bien a las emociones de la persona. Y usted está en eso, pues, igual que yo, humildemente, haciendo que la gente lo pase bien, se entretenga, comparta, se olvide un rato de sus problemas y se suma a esta caravana de la felicidad que significa el Monte Aguilino también. Así que un gran abrazo de verdad y un honor que esté compartiendo este programa que hacemos con mucho cariño con Marco y que está dedicado a la gente que ama lo nuestro, nuestras tradiciones, nuestra cultura, nuestras costumbres, porque en este país cada vez somos chilenos menos chilenos, porque llevaron todas las comunidades extranjeras, que no tengo nada en su contra, todo lo contrario, mientras sean un aporte. Pero los chilenos somos tan especiales, maestro, un pariente, que llega una mosca y nos ponemos moda mosca. Claro. Y así vamos pasando en el tiempo, y resulta que algunas cosas pasan, pero otras no, pues se quedan como que se integran en la cultura. Entonces,
0: oye, Ramón, disculpa, te interrumpo, muy buena pregunta. ¿Qué piensas tú de los extranjeros que de alguna forma han invadido nuestros medios?
3: Oye, creo que nos plantean un gran desafío aquellos que amamos los nuestros.
0: Sí.
3: Si nosotros no somos capaces de preservar aquello que es nuestro, obviamente que las culturas foráneas nos van interviniendo, nos van consumiendo, y de repente parece que son parte de nuestras tradiciones. Pues, por ejemplo, el corrido mexicano, yo no tengo nada en contra, todo lo contrario, yo bailo desde siempre, cuando allá por el campo, parientes, escuchábamos a los viejitos con una radio a pila, ¿cierto?, amarrada al yugo, y arando o rastreando, no sé, o sembrando, y ahí escuchando las canciones mexicanas. Bueno, y hoy día
2: es que hay una confusión, hay una diferencia mexicana. Hay una diferencia, que la música ranchera mexicana, la que usted habla, porque yo también me crié, mi papá tenía negocio, así que el viejo a las 6 de la mañana, mi papá en el negocio ahí, restaurante, con las rancheras, que los hermanos Bustos, los Luceros del Valle, los Manantiales, ¿me entiendes? Entonces esa era una música que era un poco nuestra, arraigada a las fiestas, pero ahora llegó otra que le llama música ranchera, pero no es música ranchera. Usted va, es que con un teclado hacen toda la música, los rancheros, usted va a una fiesta costumbrista, hay 10, 15 grupos rancheros, los Pérez, los Juanes, no sé cuántos más, y de folclore no hay nada, puño.
0: Sí.
3: Lo que pasa es que todo en el tiempo
2: es por un lado.
0: Sí, recuerde, estamos a través de Radio Trasandina de los Andes para toda la quinta región, para Santiago, Chile y el mundo, www.radiotrasandina.com. Estamos con un invitado espectacular, que es el Monte Aguilino. Estuvo en el Festival de Viña en varias oportunidades, en una participó, en dos estuvo como jurado. Recorre Chile, recorre Estados Unidos, es un artista nuestro. Y como dijo delante, aparte tiene un programa de televisión en el sur. 40 años de trayectoria, wow, caramba, caramba. Y hay una canción.
3: Ha revuelto al torrado del gallinero.
0: Sí. Aquí tiene su guitarra porque nos va a cantar en vivo. Vamos a disfrutar. Mira, ahí mire.
2: Vamos a cantar una guarachita para que alegremos un poco el rato aquí y saquemos las otras músicas que hay.

0: nomás.
1: Estamos disfrutando y compartiendo el folclore, la danza nacional. Tenemos un invitado realmente espectacular este día domingo. Estamos a través de las ondas radiales de Trasandina en el 1500 de la amplitud modulada. En la sala máster de sonido, Juan Carlos. En la voz, su amigo y servidor Marco Escudero. Y nuestro invitado, el Monte Aguilino. Una pregunta que le quiero hacer: ¿qué maestros o referentes marcaron su camino artístico?
2: Bueno, en realidad yo lo primero que mi familia era música.
1: ¿Ya?
2: O sea, de campo, por ejemplo, casamiento. Todos los casamientos de mis tíos eran en el campo por parte de mi mamá. Y ahí había guitarra y acordeón. O sea, mis tíos todos tocaban guitarra, acordeón, pero no profesional, sino que lo hacían ahí. Mi mamá también canta. Bueno, ya no, la viejita tiene 90 y tantos años, pero mi abuelita, mi abuelito, o sea, las fiestas eran de guitarreo. Entonces, yeah, por ahí yo empecé a aprender a... También los hombres le hacían a las payas, los versos, uh-huh, y por ahí me fui entonando con ellos, en realidad.
1: Consulta, amigo mío, ¿a qué edad comenzaste a tocar guitarra?
2: Bueno, uno nunca tiene la edad para empezar porque no sabéis cuándo partí, porque empecé a tocar guitarra y de ahí yo... Empecé, me di cuenta que sí le hacía un poquito a la paya, que alegan los payadores, que yo no soy payador. La paya es algo, es como el folclore, o sea, cualquiera lo puede cantar, ahora el público ve si lo escucha o no lo escucha.
1: Indudablemente.
2: Entonces, yo empecé con eso, ahí en programas, estuve viendo programas de televisión, donde estaba cuando venía con Enrique Maluenda, yo golpeé muchas puertas. No es como ahora que usted va a los programas de televisión, eres influencer, no sé cómo diablos le llaman a eso, y ya está ahí, ¿no? Antes teníais que ir, yo me iba caminando, aquí era la MEA, al Canal 7, al 11, al 13, y pidiendo oportunidades. Entonces por ahí empezó mi carrera hasta que se dio de enviar la canción a Viña del Mar junto con Titi Molina, don Dioniso Di Cover, y yo le di el ritmo, le di la onda de campo y fue un éxito.
1: Qué fundamental, ¿eh? De los artistas de la danza nacional, folcloristas, payistas, ¿quiénes son tus amigos? ¿Hay amigos dentro del grupo de los artistas?
2: Muy pocos amigos, uno con cariño siempre. Por ejemplo, yo he ido a la casa de Lalo Ilche, siempre paso y me saluda y me atiende.
1: Uno de los grandes también, ¿eh? Sí, de nuestro folclore nacional.
2: Sí, yo con él lo considero amigo.
1: Ya. Yeah.
2: Dentro de eso, bueno, Clavel siempre también me llama, de repente nos llamamos, y así sucesivamente, pues con algunos, don René Nostroza. En el fondo no somos amigos, pero no decir mucha que somos de visitarnos, pero donde nos vemos va un abrazo de cariño, y todos los artistas es más o menos parecida la cosa. Aquí cuesta aquí sobresalirse aquí en Santiago, por eso yo soy uno de los pocos que vine a luchar. Y porque los otros folcloristas son todos del sur, los amigos que le nombré. Se venían a los programas de televisión de Isaías, no, y yo me quedé aquí y les di la pelea, y hasta que logré, gracias a Dios, un primer nivel, porque tengo disco de oro, disco platino, copigüe de oro, el laurel de oro que no lo tiene cualquiera.
1: El famoso copigüe de oro.
2: El copigüe de oro, claro, sí, lo ganamos ahí.
1: Sí. Eso lo ganaban artistas, locutores, animadores,
2: eso
1: periodistas.
2: Eso lo mandaban con cupones.
1: Sí, me acuerdo, del diario La Cuarta, en esa, claro, época que está, ¿cómo se llama?
2: Yo lo gané con... Después ya lo arreglaron el copigüe porque había que ir al Monticello, no sé, claro, era como más... Es como, sí, la fiesta huachaca, pues. Uh-huh. También, que no tienen nada de huachaca los que están ahí. Entonces, tenéis la... El copigüe, me acuerdo que yo iba por el centro y los que ilustran me decían, pariente, le teníamos guardados los cupones, y me guardaban los cupones, los lustrabotas.
1: Qué entretenía, ¿no?
2: De la otra onda nos juntamos, hicimos alianza con los hermanos Bustos, sí, con la Carlita Ochoa, con Willy Sabor, y entre todos juntamos. Entonces, como no nos topábamos con los rubros, entonces yo los apoyé a ellos, yo a mí, así que ganamos también el copigüe de oro junto con Willy Sador, los hermanos Busto, Carlos Shoa y Montelli.
1: Ahí está Guillermo Zurita como director.
2: Claro, también ahí cuando estuvo Guillermo Zurita me gané el partido con el laurel de oro. Y después el copigüe de oro. Así que eran, sí, otros tiempos y muy, sí, buenos.
1: Vamos a seguir disfrutando la música. En esta ocasión vamos con la primera canción, que son los 40 años de la trayectoria de este destacado cantante, que es Monte Aguilino, invitado en Raíces de mi Tierra.

0: Ahí estaba esa linda canción, 40 años de trayectoria. ¿Me puedes hablar un poquito de esa canción?
1: Un amigo me la envió de regalo. Ronnie Volcano estaba fuera en Inglaterra y me la envió. Y la encontré simpática, bonita, porque habla un poquito también de lo que es el montevideano. Así que muy contento de mi gran amigo.
0: La canción que participó en el Festival de Viña, ¿cómo nació? ¿Esa canción es propiamente tuya?
1: El Caballito de Metal. Yo llegué a la casa de Titín Molina y me dijo, oye, hay una canción ahí que puede ser ranchera y todo. Vestido con el teclado, yo le dije, no, esta onda, dale esta onda.
0: Ya. Yeah.
1: Porque Titín Molina en ese tiempo no tenía idea de lo que era una guaracha.
0: No.
1: Entonces, ya ahí se armó y la hicimos.
0: Ah, perfecto. ¿Ahí tú ganaste el Festival de Viña?
1: No.
0: Yo
1: lo gané. Hubo una polémica que Arturo Gatica dijo que no era folclore.
0: ¿Dijo él?
1: Claro, y ahí empezaron una polémica muy grande de la época, así que...
0: Pero la canción se posicionó indudablemente en la mayoría de las radios, tanto en Santiago como en regiones.
1: Hasta el día de hoy usted va a cualquier mall, los PAL 18 sobre todo, o los canales de televisión la ponen de fondo, siempre está... Así que por ese lado siempre está vivo Montevideano.
0: Ah, 100%, 100%. ¿Nos puedes regalar otra canción aquí en vivo y en directo a través de las ondas de Radio Transandina, Raíces de mi Tierra, con la conducción de su amigo y servidor Marco Escudero?

0: Ahí nomás.
1: Qué lindas las canciones que estamos disfrutando con este...
0: canciones nuevas que estamos en los shows, las estamos lanzando, sí.
1: Destacado Monte Aguilino. ¿Con qué artistas has participado en los escenarios? Es decir, estamos hablando de los folcloristas, Pedro Mesones, te estoy poniendo un ejemplo.
0: Sí, sí, éramos muy bien también, éramos bien amigos con él, donde nos veíamos, un abrazo, ¿no? Excelente persona, pero lo tuve también en mi programa, me acuerdo... Y así, bueno, ahora estuve hace verano con los Jaivas, sí, actuando.
1: ¿Los Cuatro Cuartos?
0: También, soy muy amigo de ellos, uh-huh. Muchas son excelentes personas. Don Fernando Jiménez, él fue el que me ayudó para ir a Viña del Mar cuando fui mi...
1: Yeah.
0: Así que siempre reconozco ese, ahora que tengo la posibilidad de decirlo, él fue uno de los que me ayudó para estar en la competencia Festival de Viña. Así que muy agradecido de Don Fernando Jiménez. Y los Cuatro Cuartos son cracks todos, pues, así que les tengo mucho. De hecho, en una oportunidad también los contraté cuando tenía mi productora, así que...
1: Consulta, después de tantos años de trayectoria, ¿qué les sigue motivando subirse al escenario?
0: Creo que tengo todavía que entregar mi última espectáculo, que lo tengo muy bien hecho. Y creo que si tuviera la posibilidad de mostrarme en un escenario grande... Creo que sí sería un éxito porque estamos preparados como para con mi grupo, Los Gotas de Ácido se llama mi grupo.
1: ¿Cómo se llama?
0: Los Gotas de Ácido.
1: Los Gotas de Ácido. ¿Y por qué ese nombre?
0: Porque es donde cae no dejan nada. Así que compone, qué sé yo, un acordeón, bajo, tormento, güiro, dos guitarras.
1: ¿Cuántos integrantes son?
0: Siete conmigo, seis los músicos.
1: Ya. Yeah.
0: Y ahora estuvimos a punto una gira a Europa, estábamos listos. Casi el semicontrato que nos enviaron para estar en Londres, y sabe que de un rato para otro se nos, la persona que estábamos conversando, que era un empresario, no se comunicó más con nosotros.
1: Ya. Yeah.
0: Quedó como ahí, no sabíamos qué pasó, el hombre a lo mejor, no sé, porque veníamos conversando como un mes antes, y todo hablado, incluso quedamos con los pasaportes. Con eso le digo todo.
1: Claro que casi todo listo.
0: Sí.
1: Qué pena. Pero se va a presentar, yo creo, a mi juicio, que bueno, va a presentar otra oportunidad.
0: Así que ahora estamos viendo lo del 18. En eso estamos. Nos llamaron de La Pintana ayer, así que, yeah, que hacen una fiesta costumbrista ellos. Así que estamos haciendo, viendo ahí para ver los eventos.
1: Perfecto, te hago otra consulta. ¿Tú, sí, participas cuando te llaman solo o siempre vas con tu grupo?
0: No, con mi grupo.
1: ¿Siempre con tu grupo?
0: Sí, me han llamado, me dijo, oiga, vengan dos. La última vez que fui a Punta Arenas me dijo, ¿podría venir por los pasajes?
1: Ya. Yeah.
0: No, le dije, yo no voy. Y de hecho el viaje que teníamos a Londres eran seis, o sea, íbamos con toda la banda.
1: Ya, yeah. Completo, el que es lo correcto.
0: Completo, claro. Ya.
1: Oye, ¿los integrantes son de acá de Santiago o hay de regiones?
0: No, de regiones, casi todos son de por allá... Bueno, hay dos hermanos míos, uno toca el güiro, el otro el tormento, eso ya 30 años conmigo.
1: Ah, qué bueno.
0: Y ahí son todos de por allá, de Monte Águila, Cabrero.
1: ¿Tú has tenido algún representante?
0: Ahora, cuando partí, sí, manager se llamaban. ¿No?
1: Sí.
0: Pero no, casi nunca. Siempre lo he hecho yo. No, no. Es que hoy día no hay representante ya. ¿No existen ya?
1: No, sí. No, existen, ¿eh? Yo conozco algunos, sí, que sí, tal, existen algunos.
0: Por ahí algunos artistas, porque sí, el artista dice, no, hable con mi representante.
1: Estamos en vivo y en directo con Monte Aguilino, su nombre verdadero, José Heriberto Sepúlveda Beltrán. Él viene de la octava región, directamente de Monte Águila, ¿está bien? Sí,
0: sí, sí.
1: Monte Águila. Monte. ¿Dónde queda Monte Águila? Para que
0: la gente... la octava región, ahí estamos cerquita de Cabrero y Yumbel.
1: Ya. Yeah.
0: Estamos a media hora de Concepción, de Los Ángeles, a 45 de Chillán, a una hora de Concepción, estamos ahí al medio.
1: Es un pueblo pequeño, que debe tener, yo por la información que tengo, debe tener como 7.000 habitantes, no más.
0: Sí, ahora tenemos unos poquitos más, pero está ahí, es un pueblo pequeño, Monteira, pero ha ido creciendo, sí.
1: ¿Ahí viven tus padres?
0: Sí, bueno, mi mamá, mi padre, que en paz descansa, mi mamá tiene 95 años. Y mis hermanos también viven por ahí.
1: ¿Cuántos hermanos tienes tú?
0: Somos siete.
1: Ya. Yeah.
0: Buena parvada.
1: Ah. Claro. Otra consulta, ¿qué maestro o referente marcaron tu camino artístico? ¿O tu estilo ha sido siempre propio?
0: Sí, casi propio.
1: Ya. Yeah.
0: Casi propio. Pero me gustan, qué sé yo, en ese tiempo me gustaba mucho Tito Fernández.
1: Gran artista, gran artista.
0: Me gustaba mucho él, qué sé yo. Bueno, y todos los otros artistas.
1: Sí.
0: Le ha...
1: ¿Tuviste contacto con los hermanos Campos?
0: Sí, fuimos amigos.
1: ¿Ya?
0: Sí, yo estuve en la casa de los dos. Y también tuve la suerte de actuar juntos en estuvimos en La Pampilla una vez juntos, en una inauguración. Después estuvimos juntos en cuando se hizo la fiesta de la chilenidad en Santiago Centro. En esos años estaba Joaquín Lavín
1: de alcalde
0: y hizo una fiesta de la chilenidad por primera vez.
1: ¿En la Plaza de Armas?
0: En la plaza, claro.
1: Perfecto.
0: Y yo me contrataron de productor de ese evento y ahí yo contraté a los hermanos Campos.
1: Ah, perfecto.
0: Y a los Bustos también en esa oportunidad.
1: Sí. Todos fallecidos, lamentablemente todos fallecidos.
0: Sí.
1: Pero grandes.
0: Bueno, ahí los hermanos Bustos, don Ismael fue el que falleció.
1: Ya. Yeah.
0: Don Fernando está vivo todavía.
1: Ah, todavía está vivo.
0: De los hermanos Bustos, grandes personas, grandes músicos, tengo mucho, mucho cariño por ellos.
1: Consulta.
0: En mi casa también ellos.
1: Qué bueno. Consulta, ¿qué festival no ha sido? ¿Cuál festival es el que te falta estar en el escenario?
0: Olmué. 40 años de trayectoria que estoy cumpliendo se han hecho, pero a lo mejor se han hecho malas gestiones, no sé, no se ha llegado, se ha hablado, pero ese es el único festival que ahora que cumplo mis 40 años sería un cierre muy bonito y un show de primer nivel también, porque nosotros tenemos un gran espectáculo, estamos preparados para esas ligas. Y creo que volvería la música guasa, la música campesina, al patagual, con la presencia, con todo el respeto del mundo, de todo, del Monte Aguilino.
1: Consulta, ¿nunca te han invitado?
0: No, nunca.
1: Ya, ya.
0: A mis colegas han ido unas 4 veces, si usted le pregunta a mi amigo Clavel, el otro día le pregunté, él me dijo, yo pensé que tú ibas a ir, no, nunca he ido, yo he ido como 4, Lalo Ilche me dijo, yo he ido como 6 veces. Y todos lo han ido varias veces, yo no, nunca me han llevado.
1: Vamos a tratar de hacer el contacto para que indudablemente pueda estar sobre ese escenario. Parece que lo está haciendo Chilevisión o Televisión, sí, Nacional, no me acuerdo en
0: lo
1: este minuto.
0: Lo hacía Televisión Nacional y ahora este año lo va a hacer Chilevisión.
1: Ya.
0: Sí, ahí este año se...
1: Ojalá que ¿cómo se llama? Que te puedan llamar, vamos a hacer algunos contactos. Tengo ahí un amigo, vamos a tratar de ver que por qué no te han llevado, que es importante. Tú eres una persona que tiene una carrera realmente espectacular, has estado en el Festival de Viña, has sido jurado, has estado en la Quinta Región, has recorrido todo nuestro país, has estado en el extranjero, entonces es importante para celebrar los 40 años de tu trayectoria, de tu carrera musical.
0: Bueno, y lo que me avala son los premios, que no disco de oro, platino, tenía el Copihue de oro que lo entregaba al público, antes el Laurel de oro también lo entregaba al público, sí, con los cupones que había que llenar. Entonces esos premios tienen mucho más valores que todo, porque te lo daba el público. Yo alcancé el Copihue de oro, que fue con cupones, que lo daba la gente, los diarios, como te decía, lo de los kioscos, los Lucha Bogotá, Monte Aguilino, me entregaban los cupones.
1: Ahí se hacían equipos.
0: Sí, claro, íbamos allá a dejar los cupones.
1: Ya. Yeah.
0: Entonces, tenía otro valor.
1: Qué interesante, ¿eh? Estamos conversando, estamos en vivo y en directo, estamos disfrutando la música junto al Monte Aguilino, un hombre que tiene una carrera espectacular, ha estado en distintas radios, en distintos programas de televisión. Como dijo delante, lo único que le falta es estar en el escenario del Patagual, estar en Olmué. Ojalá que se logre en esta ocasión, este año, porque el festival se realiza en verano.
0: Sí, ya están haciendo seguramente, ¿no?
1: Sí. Vamos a disfrutar otra canción, El Porfiado. Estamos a través de Radio Trasandina de las Andes y su programa Raíces de mi Tierra.

0: Qué linda canción, El Porfiado. El Porfiado es tu canción.
1: Sí.
0: ¿Ya?
1: Y esa ahora la grabé con Los Charros.
0: ¿Verdad?
1: Sí, con Los Charros. Luchito Rafael está la versión también.
0: ¿Ya? ¿Y qué tal? ¿Cómo les ha ido?
1: Bueno, bien.
0: Sí.
1: Bueno, qué... Todas las radios.
0: Sí. ¿Tú cuántas canciones alrededor tienes?
1: Unas 40, 50.
2: ¿Sí?
0: Unas, más o menos como unas 50 canciones, que bueno, ¿eh? Estamos directamente con Monte Aguilino, José Heriberto Sepúlveda, a través de las de nuestro programa en Radio Transandina de los Andes, en el 1500 de la amplitud modulada. Juan Carlos de la Sala Máster de Sonido, su amigo y servidor Marco Escudero, para acompañarles cada domingo de las 12 a la 1 durante 60 minutos para disfrutar, para hablar con artistas que le han dado prestigio a nuestro folclore nacional. ¿Qué significado tiene para usted representar la identidad chilena a través de la música?
1: Es que yo nunca me he puesto a pensar en eso, en realidad. ¿No? Muchos me dicen, oye, es que tú no tienes, no te das el, como el valor que eres. Y yo le digo, no sé, para mí un trabajo más que tengo que hacer, cantar. Claro, cuando uno va a los pueblos, te das cuenta la gente que se saca fotos contigo.
0: El cariño.
1: Sí. Entonces eso uno, claro, lo hace sentir bien. Pero considero que hay otros artistas que deben de tener seguramente más trayectoria que uno y se pueden... De hecho, he escuchado estos días, le dieron un gran premio, me alegré mucho, al Clavel allá por su región. A mí nunca me han hecho reconocimiento en mi pueblo, en Montero.
0: ¿Nunca?
1: No.
0: Ya. Yeah. Pero allá hay un alcalde mujer o hombre.
1: Hombre.
0: Hombre. Y nunca, sí, nunca...
1: No, nunca me han hecho un reconocimiento. De hecho, me viene a decir que me viene a declarar hijo ilustre, pero nunca se ha dado eso.
0: ¿Pero has participado en algún show en tu pueblo?
1: Una vez.
0: ¿Ya?
1: Sí.
0: ¿Pero ellos realizan algún festival? Pues normalmente sí. En la época de verano.
1: Sí, hacen muchos festivales, pero no, ya.
0: ¿Y no te han invitado? Qué increíble.
1: No, muy poca. Sí.
0: Porque lo que pasa es que, mira, yo antes de invitarte conversé con montones de colegas locutores y tú eres una persona reconocida en el medio. Eres reconocido, te conocen mucho. Un ejemplo, Ricardo Calderón,
1: gran amigo. Ellos me ayudaron mucho en la época que yo estaba comenzando. Todos esos locutores de radio.
0: Juanito Larridera, Juanito, también.
1: Que en paz descansa, Moncho Silva.
0: ¿Te acuerdas? Sí, Monchito Silva, sí.
1: Siempre me llamábamos Taylino también al programa. Y así sucesivamente, qué sé yo.
0: Él era, ¿cómo se llama? Era. Participó en el Clan 91 y después comenzó a trabajar en radio.
1: Sí, claro.
0: Comenzó a trabajar en radio, estuvo en la Radio Gigante y después estuvo en la Radio Monumental.
1: Sí.
0: Sí, me acuerdo del
1: Clan. Todas las radios iba yo, cuando sí. Era donde estaba, siempre me llamaba. Y así, pues tantos locutores de la época que trabajé mucho tiempo también en la radio La Minería.
0: Ya.
1: Trabajé yo en un programa con. Ya no me acuerdo el nombre de este.
0: Hay destacado locutor, estaba Alejandro Chávez.
1: Exactamente, con él.
0: Con Chávez.
1: Chávez, sí. Y el otro destacado que falleció también, que tenía una voz.
0: Estaba Rodolfo Herrera Yantén. Hay muchos locutores de la radio, ¿cómo se llama? De la Radio Minería, Manuel Enrique Thompson, destacado. Thompson, Juan La Rivera también estuvo.
1: Y siempre a sus programas también.
0: A Thompson.
1: Sí.
0: Mr. Thompson.
1: Siempre me invitaban, así que no, un lindo recuerdo. De la época, incluso ellos me regalaron un premio en Viña del Mar como el mejor, el más popular, la radio. Todas las radios.
0: ¿Al programa de Don Francisco Sábado Gigante, sí. Alguna vez?
1: Yo era
0: invitado, invitado frecuente.
1: Sí, no, fui asado por medio. Uh-huh. Don Francisco me pedía que tenía que ir y en vivo. Entonces él me entrevistaba con la gallina, ¿no? Y a lo más del tiempo.
0: Realmente espectacular. Vamos a seguir disfrutando la música de este invitado especial a través de Raíces de mi Tierra de Radio Transandina de los Andes. Vamos a escuchar la canción La Guaracha del Fai Fai para que la podamos disfrutar en este día domingo a través de las ondas de Radio Transandina.

0: Ahí estaba esa linda canción, La Guaracha del Faifet. ¿De quién es esa canción? ¿De René Inostroza?
1: Sí, él la canta don René Inostroza, gran músico, así que es bueno recordarlo en este programa. Así que un abrazo grande, vaya, para don René Inostroza, grande. Sí.
0: Consulta, amigo mío Montaguinio, ¿qué piensas tú de Violeta Parra? Violeta Parra, para mí, es una de las grandes artistas que, tanto chilena como internacionalmente, yo creo que en Sudamérica es una mujer muy reconocida, también internacionalmente como en Europa. ¿Pero qué piensas tú de Violeta Parra? Me gusta hablar de ella porque tiene canciones realmente preciosas. Yo, cuando comencé este programa, la primera canción y la primera invitada que estaba acá en nuestro escenario era Violeta Parra. También Margot Loyola, estamos hablando de Patricio Mann, de artistas que han dejado una marca importante en nuestra danza nacional.
1: Bueno, Violeta Parra, lo máximo, el referente de nuestro folclore, nuestra música, nuestro canto popular.
0: Ella traspasó la frontera.
1: Es que son varias cosas, pues ella, a la mujer campesina, representaba mucho todo eso. Entonces, ella va a quedar está en nuestra ADN de, sí, de todo lo que es el folclore, nuestra historia.
0: Sí, va a quedar en los anales de la historia.
1: Claro, sí, no, no.
0: Sí. Y aparte no, están todos los Parras.
1: Claro, bueno, no todos buenos, pero hay.
0: Cierto, que indudablemente, que todavía están presentes, sí, que todavía están presentes, pero Violeta Parra indudablemente una de las grandes artistas que, sí, hemos, no, que hemos tenido acá en, ¿cómo se llama?, en nuestro país e internacionalmente. Vamos a seguir disfrutando la música a través de Radio Trasandina de los Andes. Estamos en vivo y en directo con nuestro amigo el Monte Aguilino, José Sepúlveda. Él viene directamente de la octava región, está radicado acá en la región metropolitana. Es un hombre que compone canciones, que participa en muchos festivales. Él tiene un grupito, que son seis son los integrantes del, de cómo se llama, del grupo, que no me acuerdo el nombre. ¿Cómo me dijiste que se llama el nombre?
1: Los Gotas de Ácido.
0: Los Gotas de Ácido. ¿Usted se imagina eso, por qué dicen Gotas de Ácido?
1: Es donde caen ovejas naño.
0: Ahí participan dos hermanos tuyos.
1: Sí, claro, Catarrito y Jaime Catarrito. Le tenemos una canción ahí también que grabamos con los charros de Luchito y Rafael, y una muy buena canción. Le va muy bien a Catarrito, el hombre es pero
0: seco.
1: Claro.
0: Seguimos disfrutando a través de Radio Trasandina, Raíces de mi Tierra, y esta canción tan linda, La Chacuncha. ¿Qué es La Chacuncha? No. ¿Cómo se hace?
1: Es de un tema que grabé que se llamaba El Chacuncha, pero no sé si tendremos ahí nuestro...
0: ¿Ya? ¿Pero qué
1: te No, es una canción que se hizo famosa por otro intérprete y yo la grabé en esos años.
0: La Chacunchá, la Chacunchá.
1: El Chacunchá se llama.
0: Chacunchá. ¿Ya? ¿Pero qué canción te gustaría que pudiéramos disfrutar a esta hora de la tarde, día domingo, que la gente está en la casa descansando y disfrutando de un programa como son Raíces de mi Tierra?
1: Bueno, tenemos, por ejemplo, tenemos una cueca que se llama El Mujeriego, que puede ser.
0: ¿Ya?
1: También tenemos el otro tema que hicimos, El Gallito Enamorado, que ese salió hace poco. Ese le viene a todos los locutores. Así que uno de esos pudimos tirar, pues.
0: Ya, el gallito, gallito, disfrutemos El Gallito Enamorado, como dice nuestro amigo Monte Aguilino, dedicado para los locutores. Disfrutemos de esta canción.

Ahí estaba esa hermosa canción, Gallito Enamorado, que nos dedicó el Monte Aguilino, para nosotros que estamos disfrutando a través de las ondas de Radio Trasandina. Somos locutores profesionales, compartiendo y disfrutando y siempre apoyando nuestra danza nacional. Estamos en la quinta región, estamos en los Andes, estamos en San Felipe, estamos en Putaendo, La Viña, Ligua, Cabildo, para toda la quinta región a través del 1500 de la amplitud modulada. Y usted los quiere escuchar acá en Santiago, a lo largo de nuestro país, www.radiotrasandina.com. Queremos que ser parte de usted que está en su casa, que está trabajando en el campo. Queremos ser parte del folclore. Queremos ser parte importante de la música. Y en esta ocasión tenemos en vivo a Monte Aguilino, que nos va a regalar una canción hermosa como esta.

0: Estamos en Radio Trasandina de los Andes y nuestro programa Raíces de mi Tierra. José Sepúlveda, el monteaguirino, nació el 27 de septiembre, patriota, sí. Del año 1960. Yo igual, yo estoy de cumpleaños el 5 de septiembre. Ahí estamos con las banderas chilenas, estamos con la cueca. De Monte Águila, es hijo de María Beltrán Bobadilla y de José Sepúlveda Padilla. Y tiene 7 hermanos.
1: Sí.
0: Dos de ellos participan en su agrupación. Debutó artísticamente en el año 1988 en el Festival Internacional de la Canción de Viña del Mar. ¿Cómo te sentiste en el escenario de Viña del Mar? ¿Qué se siente de un artista que viene del campo, viene de la octava región, y comenzar con un triunfo y estar sobre el escenario? En esa época te presentó Antonio Godanovich.
1: Sí. Bueno, sentía puro susto, ¿no?
0: ¿Verdad?
1: Sí, un día me quise ir. Cuando ensayamos, me acuerdo, le dije yo al arreglador, no, yo voy a ir. No.
0: ¿Pánico escénico?
1: Claro, me dio miedo porque la orquesta, yo había ensayado, pero con mi grupo, ¿no?
0: Ya. Yeah.
1: Claro, después, claro. Sonó toda la orquesta, trompetas, violines, no eran.
0: En esa época estaba...
1: No había escuchado mi perra ahí.
0: Horacio Saavedra estaba como director de...
1: A nosotros fuimos con nuestro director, que Maurice Lecer.
0: Ya. Yeah.
1: Un gran... Ganó incluso Viña, él también... Él era el arreglador.
0: Ah, perfecto. Consulta, ¿tú perteneces a la SCD?
1: Sí.
0: Ya. Yeah. ¿Hace sí. mucho tiempo o hace poco?
1: Sí, muchos. Yo debo llegar unos 35 años, más o menos, 30.
0: Cuando se realizan los aniversarios, que es por la época de Navidad, ¿tú participas
1: sí.
0: de ello?
1: Claro, en enero lo hacen.
0: Ya, yeah. Porque sí. hay mucha gente que pertenece a los sindicatos, pero no va.
1: Que no los invitan.
0: Ah, ya. Yeah. También puede ser.
1: Claro, ahí invitan a una parte de la SCD, lo van todos.
0: Ah, perfecto.
1: Pero siempre me invitan todos los años.
0: ¿Tú grabaste hace poquito con Sinergia, el Rorro, sí. que es presidente de la SCD?
1: Bueno, ahí grabamos.
0: ¿Tú participaste?
1: Yo grabé con Sinergia, grabé cuando para la pandemia grabamos Caído Metal.
0: ¿Ya?
1: Ahí grabamos, incluso la voz la puse en un teléfono porque no se podía juntar.
0: ¿Y qué tal salió esa canción?
1: Buenísima, de hecho yeah. la cantamos en una Teletón que se hizo... También.
0: Ah, eso te quería consultar. ¿Tú participas de la Teletón?
1: Participaba antes harto. Lo yeah. último que hicimos fue con Sinergia, que hicimos ese tema en la noche en el teatro, que cantamos ese tema. Pero ya ahora llegan muchos cabros jóvenes, de estos de los raperos, de urbanos. Todo eso es lo que está llevando esos tipo de eventos.
0: Tú tienes un programa de televisión. Me acuerdo que lo hacías en UCB Televisión, pero ahora ya no estás en UCB Televisión, pero lo sí. tienes en otro canal de televisión.
1: Lo hice 6 años en UCB Televisión y ahora lo hago en Caravana TV, un canal bien importante.

0: este y a partir este mes, pero también me vino una pequeña enfermedad, así que, pero ahora ya la otra semana parto con entrevistas, con cantores, con restaurantes de comidas típicas, con locutores de Rostov.
1: Ojalá que nos invite pues, para programar Raíces de mi Tierra, que es lo importante.
0: Sí, ahí lo vamos a grabar, lo vamos a entrevistar para que nos hable un poco de su programa, de qué se trata. Sabemos que se trata de folclore, pero tiene de todo tipo de cosas también.
1: Perfecto, ya nos quedan 5 minutos para que termine nuestro programa. Me encantaría que nos pudieras regalar una cancioncita más aquí en vivo. Estamos a través de las ondas de radiales de Trasandina, para toda la quinta región, en el 1500 de la amplitud modulada. Juan Carlos de la sala máster de sonido, en la voz su amigo y servidor Marco Escudero, locutor profesional, y estamos con nuestro amigo el Monte Aguilino, que nos acompaña en este programa especial en este día domingo a través de las ondas de Trasandina.
0: A ver, ¿qué vamos a cantar? ¿Una guarachita?
1: Una guarachita sería ideal para terminar el programa.

0: Qué lindas las canciones de este destacado artista, el Monte Aguilino. Y de esta forma damos término a nuestro programa Raíces de mi Tierra a través de las ondas de Radio Trasandina. Recuerde, www.radiotrasandina.com para Santiago, Chile y el mundo. Amigo mío, un abrazo especial, un apretón de manos. Muchas gracias por habernos acompañado en un programa tan especial de este día domingo.
1: No, muchas gracias a ustedes por la invitación. Sí, es que les agradezco enormemente y esperamos que podamos ver la posibilidad de hacer los contactos para ir al Festival del Guaso Olmo en esta senda tan difícil que es la música. Para una despedida de un artista, creo que sería muy lindo escenario para despedirme de los escenarios.
0: Así es, vamos a tratar de hacer los contactos para que pueda estar en el Patagual disfrutando de Olmué, de las canciones más lindas. Muchas gracias por estar con nosotros. Nos encontramos el próximo domingo a través de Radio Trasandina de los Andes. En la locución, Marco Escudero. Muchas gracias, que tengan una linda tarde.
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